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0: Hello, hello. Muy buenos días a todas las personas que nos escuchan esta mañana.
1: Bienvenidas a su programa
2: Chango Snake Dog
3: al aire.
0: Hoy estamos transmitiendo desde Chicago a través del 105.5 FM Lumpen Radio. Y aquí se los van a decir en inglés.
2: Yeah, so we are on 105.5 FM Lumpen Radio.
0: ¡Woohoo! Hoy nos acompaña Charlie en la producción y Ariande en la consola.
1: ¡Yay!
0: Muchas gracias por su ayuda, amigas y amigos. Bueno, hola, ¿cómo estás, Chango Snake Dog?
1: Good morning, everybody. Good morning, Balam.
0: ¡Ay, sí! ¡Hola! Hoy soy un Balam de cartón. Soy un títere de cartón. ¿Cómo ves?
1: I didn't know you could do that.
0: Sí, a veces soy un títere de hule espuma y a veces soy un títere de cartón. Hoy soy un títere de cartón. Hasta pueden escucharme.
1: That sounds great. Good morning, Sana.
2: Good morning. I woke up a little funny today. Sometimes I talk like this.
1: Wow.
0: Ay, Sana, I hope that you can feel better soon. ¿Ya tomaste un tecito para la garganta?
2: Andamos en eso.
0: Ay, fíjate que allá en Chiapas, cuando yo me enfermo, mi abuelita Jaguar siempre me da un buen tecito para la garganta y eso me hace sentir muy bien.
2: Tendré que ir hasta Chiapas para que me hagan un té.
0: ¡Claro!
1: You can go on your bike.
0: ¡Sí!
2: I can go on my bike.
0: Ay, que está un poco lejos. Está un poco lejos para ir desde aquí hasta Chiapas en tu bike, la verdad.
1: Balam, what are we gonna have today? What is going on today in our TV show? Oh, radio show.
0: Radio show. Me gusta el radio show porque despierta tu imaginación. Ay, pues fíjate, Chango Snake Dog. Hoy vamos a tener una invitada muy especial que es una invitada bombero. Además, además vamos a leer un libro con Miss Carolina que va a llegar en un rato para leernos un libro. Un libro que se llama The Interpreter by Olivia Aptahi.
1: ¡Wow!
0: También vamos a visitar un museo muy especial que está aquí muy cerca en la ciudad de Evanston. Aquí, como quien dice, del otro lado de la calle.
1: Es muy cerquita.
0: Sí, se llama el museo. Ay, déjame leer bien aquí porque casi ya no veo muy bien. Es que aquí con tantas luces, el Museo Gichigamin, que es un museo, de las culturas originarias de aquí de Chicago.
1: Wow, just like, wow, this is very interesting. Wow, but you know what? What I like to know about things that are very interesting about other friends is sometimes their language. Do you think that they spoke another language?
0: Oh, you know what? Fíjate que aquí, en el área de Chicago y en todo Illinois, se hablaban como más o menos 16 diferentes lenguas antes de que llegaran las personas de Europa.
1: Balam, do you know how to speak another language?
0: Claro que sí. Pero fíjate que yo no sé hablar la lengua local de aquí. Yo sé hablar la lengua local allá de Chiapas, donde habemos personas mayas, y yo hablo una lengua maya.
1: ¡Wow!
0: Sí, una lengua maya que se llama Tzotzil.
1: Can we all say it together?
3: Tzotzil.
0: Ajá. Sí, sabes, es una lengua maya. Es como las lenguas latinas. Dentro del latín tenemos el italiano, el español, el portugués. Así, igual dentro de las lenguas mayas, hay varias lenguas. ¿Quieren aprender una frase en mi lengua maya que se llama Tzotzil?
1: Sí.
0: Ay, pues escuchen bien. Les voy a decir que estoy muy feliz. I am very happy.
1: How do you say I'm very happy in Tzotzil?
0: You say, Bo-one junko-on.
1: Wow. Wait, say it again, please.
0: Escuchen bien, tiene dos partes. La primera parte dice Bo-one.
3: Bo-one.
0: la segunda parte, Junco On.
3: Junco On.
0: Entonces, todo junto sería Bo-one,
3: Junco On.
0: Otra vez.
3: Bo-one, Junco On.
0: Y eso quiere decir I am happy. Estoy feliz.
1: Wow, Bo-one, Junco On. Sí. That's, I feel very happy today.
0: Me gusta cómo lo dices.
2: Guys. Yeah. I feel bo-one junco on.
3: Yay!
1: I'm gonna play the maraca.

0: You know what else we could do on a Sunday or on a Monday, on a Tuesday or on a Wednesday? Podríamos ir a visitar un museo de culturas nativas. Como les decíamos al principio del programa, aquí en esta área. Ay, perdón, se me fue la onda. Es que todavía sigo muy emocionado pensando en los firefighters, que es muy
1: Soco.
0: emocionante. Sí, pero tenemos que ir al siguiente punto de nuestro programa, que es el Museo Gichigami In de las culturas originarias de aquí de Chicago. Es un museo muy interesante donde podemos aprender de las culturas originarias.
1: I think sometimes we forget because people here they don't talk the other languages. We forget that there were Native Americans here as well. We forget because we live in a big city that has a lot of buildings, but it's also important for us to go and see how the culture was before we all got here.
0: Ajá. Además, algo muy importante es que cuando visitamos el museo nos damos cuenta que no solamente son culturas que existían, sino que son culturas vivas que siguen existiendo y sigue habiendo personas de esas culturas aquí en nuestra ciudad y que hablan sus lenguas originarias desde hace más de miles de años, la misma lengua, antes de que se hablara el inglés aquí.
2: Where they even have a tour. I was looking around and they have a tour that's called a regional tour of American Indian cultures.
0: Sí, Sana, es cierto, es un tour muy bonito. Fíjate que es muy divertido para los papás y para los niños también, porque en ese museo hay unas mesas donde puedes tocar cosas. Por ejemplo, hay vestimentas que están hechos de animales y puedes tú tocar y sentir cómo son las texturas.
1: Do you think it's as heavy as the firefighter ones?
0: You know what I know is more cozy, definitely.
1: It must be cozier. But you
0: Sí,
1: know what?
0: super
1: There is
0: cozy.
1: another thing that maybe Miss Carolina will be very interested in. Is that there is a teacher resource center in there. So teachers can go there and they can put all this amazing information into their lesson plans.
0: Ajá, sí. Fíjate que mi maestro siempre y mi maestra siempre están buscando qué cosas enseñarnos. Esa es una gran ayuda para las maestras y los maestros.
2: Bueno, saberlo, porque cuando I become a teacher, yo voy a ir ahí.
0: Ay, Sana, es cierto. Se me olvidaba que tú quieres ser un maestro cuando seas grande.
1: It is very important to include all that in the lesson plan for the teachers because we need to start learning about diversity and also learning that there's many things different than the ones that we learn in the school.
0: Sí, fíjate, Sana, y Changos Snake Dog, que casi siempre cuando hablamos de la historia se ve desde una perspectiva centroeuropea. Ay, perdón, ya me puse aquí muy intelectual. O sea, que siempre se ve como si fuéramos todos europeos y la verdad es que muchos tenemos mucho heritage que viene de América y de muchas otras partes del mundo.
1: Exactamente.
0: Ajá, por eso es que la cultura negra, la cultura indígena, la cultura asiática, todas las culturas es importante aprenderlas y visitar museos acerca de ellas.
1: You know what is important also to learn about other languages? And I think Miss Carolina got here.
0: Oh, Miss Carolina, oh, somebody's ¿Quién es?
3: Hola, are you guys there?
0: Ah, Miss Carolina, déjame, voy a abrirte la puerta. Ah, hola, Carolina.
3: Hola, ¿cómo están? Good
2: Bien.
3: morning.
2: Hi, Miss
0: Bien.
2: Carolina.
0: Hola. ¡Hola, mis Carolina! Estoy muy emocionado de que llegaste.
3: You guys were talking about a teacher resource center?
0: Sí, sí, del museo ay, se me olvida cómo se dice. Es que la verdad, yo estoy apenas aprendiendo acerca de las culturas originarias de aquí. Se llama Gichigamin Indigenous Nations Museum. Wow. Y está en Evanston, aquí cerquita al otro lado de la calle.
3: That is amazing.
0: Sí.
3: It is important for us teachers to

0: Y esa fue Brillo, Brillo de Luki Díaz. Ajá, ay, me gusta mucho esa canción, me hizo bailar. Me voy a ir muy feliz esta mañana a mi casa.
1: It's such a beautiful song, Balam.
0: Sí, oye, bueno, Changos Negdo, pues sabes que estoy un poco triste porque ya nos tenemos que ir.
1: It's time to go, but don't forget, we will see you here soon. We will hear you here soon.
0: Sí.
2: Yes. We'll see you
0: Bueno,
2: guys soon.
0: no se
2: Sorry,
0: olviden.
2: I was still in like the ooh, rap, bop, ooh, rap,
0: Bap, bap, ooh, bap,
2: Bye,
0: ¡Adiós! 105.5 FM, Lumpen Radio.
2: Lumpen Radio.
0: Changos Nate Dogg al aire.
2: ¡Ah!

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2: 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Bienvenidas, bienvenidos y bienvenides a una edición más de Contratiempo Radio. Yo soy Catalín Solís y hoy estaremos conversando con la directora Joyce García y Citlali Peña, a.k.a. La Calocha, sobre el reciente estreno en Chicago del documental Yo No Soy Guapo. Este documental se proyectó en la Galería de Co-Prosperity con un lleno total, hecho que me parece interesante e importante resaltar. Dicho esto, me gustaría que cada una de ustedes se presentara ante nuestra audiencia y nos platicara cómo se siente hoy, cómo llegaron, qué tal su día. Adelante.
3: Gracias, gracias por tenernos, por la invitación de estar aquí. Llegamos tarde, eso es lo que llegamos. Pero llegamos también muy emocionadas de estar aquí con ustedes para platicar, para reconectar después de esta función tan linda que tuvimos ayer, la cual también agradezco mucho la invitación a Co-Prosperity y a Lumpin' Radio, porque pues hicieron una, y a Citlali obviamente, y a Ruidosa Collective, porque hicieron una super labor de difusión y de un llamado así a la comunidad que se vio así bien potente ayer. Y sí, fue un evento muy lindo, muy conmovedor, que la gente lo disfrutó mucho, ¿no? Como se me acercaron mucho al final, como a decirme, ¿no? Lo que les había movido la película. Y pues eso siempre es como el mayor regalo, ¿no? Que la gente lo disfrute y conecte.
4: Claro. Sí, buenas, ¿cómo están? Estamos bien encantadas de estar aquí con ustedes, especialmente después de todo lo que vimos juntas anoche. Realmente se vio un apoyo muy enorme de la comunidad, y no sé, algo que resalta mucho para mí es cómo trabajamos en colectividad para llevar a cabo esa noche. Uh-huh. Y yo creo que esa colectividad fue como lo más clave en hacer el evento un éxito. Uh-huh. Y no sé, me siento, estamos desveladas, pero uh-huh. estamos a la vez con mucha energía, ¿no? Como uh-huh. la energía que te sigue nutriendo después de hacer un buen trabajo en colectivo. Claro. No puedo pedir más. Estoy agradecida, estoy muy inspirada, muy uh-huh. motivada y muy agradecida de haber podido estar con Joyce. Era como algo que platicamos una vez en una fiesta y de esa idea se dio el fruto anoche uh-huh. y todo fue muy lindo. Y realmente la colaboración con Stephanie, con Charlie, con Lumpin' Radio, con los jóvenes, uh-huh. se vio como el encuentro de muchos mundos y de muchas comunidades para llevar esto a cabo.
2: Qué lindo que se sientan tan bien. Y justo ayer yo también vi el documental, vine al estreno, y cuando empezó el Q&A dije, yo me voy de aquí porque no quiero no quiero tener preguntas que nublen mi entrevista. Entonces, pero sí, lo disfruté muchísimo. Y como dices, Citlali, fue como el encuentro entre un montón de personas que tal vez sabemos que estamos dentro de la comunidad de Chicago, uh-huh. pero que a veces no hay el tiempo para conocernos uh-huh. realmente. Entonces, ayer sí fue un encuentro muy, muy bonito. Y pues bueno, empezaré leyendo el abstract de Yo No Soy Guapo. Y cito, luces multicolor, cuerpos jadeantes y sudorosos, licras entalladas, tacones de aventurera y una cumbia rebajada suena por las calles de los barrios populares de la Ciudad de México. Llamados sonideros, comenzaron animando patios de vecindades para después convertirse en los ídolos del barrio, tradición que a partir del 2014 se ve amenazada por la prohibición del gobierno local. Y bueno, mi primera pregunta es, Joyce, 8 años después del estreno de tu primer documental, se estrenó en 2018, ¿cómo lo definirías y lo presentarías en este presente, en este 2026?
3: ¡Hambrón! ¡Ah, oh, qué pregunta!
4: ¡Vámonos, recio!
3: ¡Wow!
2: Así es.
3: Pues creo que justamente la situación sigue siendo muy similar, ¿no? Justo ayer hablábamos que a pesar de que ha recibido esta declaración de patrimonio intangible de la ciudad, pues realmente se ha hecho muy poco para que realmente la cultura sea reconocida más allá de un fin político, pues, ¿no? Lo cual también es algo que creo que está muy bueno debatirlo, porque qué tanto queremos que se regule, ¿no? Como que también entrando en una declaratoria de patrimonio, pues muchas veces, o en una declaratoria de lo que sea, digamos, institucionalizarlo de alguna manera, o como que pasar a través de ese filtro de las reglas y la ley, pues pierde también mucho de sus características, por lo cual es especial, ¿no? Uh-huh. Que es también pues esa rebeldía y uh-huh. esa autonomía que tiene el sonido, ¿no? Entonces, ¿cómo lo definiría ahora? O sea, pues creo que es como una, pues es como un documento histórico incluso, ¿no? Porque también, o sea, bueno, como cualquier documental, uh-huh. es un documento histórico, pero además específicamente nos tocó documentar y estar en un momento muy preciso de toda la cultura sonidera, porque siento que la gente no lo había volteado a ver de una manera seria, pues, uh-huh. de una manera profunda, ¿no? Creo que hay muchos trabajos que hablan sobre el sonidero y sobre los sonidos, ¿no? Como las personas que encabezan, ¿no? Que representan el sonido en México, pero para mí tenía que ver más con una identidad de pueblo, uh-huh. más allá de los representantes, ¿no? Entonces creo que eso es lo que sí se logra mucho con la película, ¿no? Justo decir, hey, esto es, o sea, esto nos constituye, ¿no? Esto nos define, esto nos representa, esto lo construimos nosotros, esto es de nosotros y no es de un DJ, ¿no? Ni de un selector, uh-huh. ni de una voz, ¿no? Es de la comunidad, es del pueblo, ¿no? Es del barrio y lo hacen todos, ¿no? Uh-huh. Entonces creo que se logra dar a entender eso muy bien, o que se siente muy bien como que toda la gente que está involucrada en esto le pone todo su corazón y todo su empeño y toda su fe, ¿no? A la música y a compartir la música, y creo que, o sea, eso sigue presente y seguirá presente, y esa es como la cosa más importante que hace el sonido, ¿no? Y uh-huh. creo que a pesar de que quieran como reestructurarlo, restringirlo, censurarlo o reprimirlo, la música siempre va a ser más fuerte, ¿no? Va a sonar más fuerte y la voz va a sonar más fuerte y los pasos de baile van a retumbar más fuerte y van a, o sea, van a hacer lo que quieran hacer, ¿me entiendes? Sí. Eso es lo que yo admiro mucho también del sonido, como que es rebeldía, ¿no? Uh-huh. Y eso para mí, a pesar de todo, a pesar de la gentrificación, a pesar del blanqueamiento, a pesar de la apropiación, uh-huh. sigue siendo así, ¿no? Y yo creo que eso es lo que hay que defender.
2: Y me gusta mucho que redefinas a tu documental desde tus propios actores, que después te das cuenta de el diamante en bruto que tienes, ¿no? Y en ese sentido iba un poco mi segunda pregunta. Y me gustaría saber cómo llegaste al sonidero de Tepito y cómo este tema problemática / te hizo encontrarte con personajes impactantes como Lupita, como Elvia la Güera, como Sonido Duende y como La Socia. Uh-huh. ¿Cómo llegaste a ellos?
3: A ver, ¿cómo llegué a ellos? A Sonido Duende lo conocí cuando existía Casa Vecina, que era una como un museo, galería, talleres de Slim, de hecho, de Carlos Slim, que estaban sobre la calle Regina, pero ahí hacían pues todo tipo de eventos culturales, y el Duende fue a tocar, fueron a presentar de hecho un documental también, uh-huh. Y él tocó al final, entonces así fue como nos conocimos, y consecuentemente el Duende pues me abrió su mundo, y fue que conocí a Elvia, ¿no? Porque era como la persona con la que, Elvia la Güera, uh-huh. La persona con la que él toca en los aniversarios de la Merced. Entonces bueno, y me presentó a muchas otras personas también, que uh-huh. pues no todos salen, ¿no? Como en el documental, pero pues digamos como que me abrió su casa, ¿no? Y su trayectoria y su gente. Uh-huh. Y a Lupita La Cigarrita la conozco a través de Mariana Delgado, que es una investigadora también y gestora cultural que tiene un proyecto que se llama el Proyecto Sonidero, uh-huh. o tenía, no sé si siga activo, pero fue un proyecto muy importante también que hizo muchas revisiones antropológicas y como artísticas, fotográficas sobre el sonido. Fueron de las primeras iniciativas, hace bastantes años sacaron un fanzine, una recopilación, una publicación que se llama Sonideros en las Aceras, Véngase la Gozadera. Y pues ahí en esa publicación convergen como varios investigadores, fotógrafos, uh-huh. antropólogos, hablando sobre el sonido en diferentes, digamos, aspectos, pues, ¿no? Uh-huh. Diferentes expertices. Y ella, o sea, yo me acerco a ella para decirle, ella, estoy haciendo este proyecto, que, no sé, como, ayúdame, ¿no? Como uh-huh. que podemos, como que me puedes compartir. Y ella me presenta a Lupita La Cigarrita.
5: Okay.
3: Ajá. Entonces, sí, justo, pues, también, obviamente, como mujer, pues, tiene también esa curiosidad de... Y esa misión, ¿no? También como de realzar también la labor de otras mujeres en el medio. Entonces ella fue quien me presentó a Lupita y nos conocimos ahí en casa de Mariana y fue así, pues, sí, o sea, conexión inmediata. Me acuerdo que ese día yo llevaba la cámara porque no sé por qué la traía ahí cargando uh-huh. y la saqué y Lupita fue como, o sea, totalmente natural, así wow. como es su elemento para uh-huh. ella la cámara. Entonces justo también a veces mucha gente... piensa como que, necesitas, no sé, estar como 10 años en la vida de alguien para que se abra contigo en la cámara. Y yo, pues, no necesariamente, ¿no? Hay gente que para ellos es muy natural y muy sencillo e incluso les gusta, pues, ¿no? Uh-huh. Y como que les da más cuerda, pues, ¿no? que fue el caso de la Lupe. Uh-huh. Entonces, así fue que llegué con ellos. Y, pues, que es algo que también comentaba ayer en la plática. Y las líneas narrativas, digamos, de la película, que son seguir a Lupita en Tepito uh-huh. y seguir al duende en La Merced, pues, son porque naturalmente esos... son los espacios de ellos, pues, okay. ¿no? Como, o sea, Lupita no es de Tepito, pero uh-huh. hace así a la fiesta en Tepito, y su corazón está en Tepito, claro. ¿no? Como que muchas cosas para ella son significativas de ese espacio, y el duende, pues, por los aniversarios, ¿no? Uh-huh. De La Merced.
2: Y entonces, ¿cuándo es que te encuentras con la socia y su historia? ¿Cuando estás en la parte de tu investigación? ¿Con Mariana?
3: No, la socia fue más, pues, parte de la investigación que haces como para un, pues, sí, para cualquier claro. proyecto, ¿no? Uh-huh. Como estar buscando como las referencias y quién es quién y qué hizo quién y cuándo y cómo se empezó y todo esto. Y hay un documentalito en YouTube, o sea, como un videíto uh-huh. en YouTube que me parece que hizo como su sobrino o alguien de su familia uh-huh. lo hizo. En donde mencionaban a la socia y que ella era la primera mujer sonidera y tal. Y un día que fuimos a grabar, o sea, yo ya tenía como...
2: el background de la socia.
3: El background de uh-huh. la socia y esto de querer investigar sobre ella. Y entonces un día que fui a grabar con Lupita Tepito me dijo, pues vamos a buscarla. Le dije, vamos, ¿no? Entonces, porque yo siempre le decía a Lupita, llévame a donde tú creciste y no sé qué. Y nunca me quiso llevar. Pero me dijo, pero vamos a hacer esto, ¿no? Y le dije, pues está súper bien, ¿no? Me dijo, porque yo también quiero saber sobre la primera mujer, porque claro. yo soy mujer y dónde está nuestra bandera y no sé qué. Le dije, pues está perfecto, vamos juntas a buscarla. Y fue así, como que pregunté. Así literal que fuimos preguntando por ella y eso fue muy impresionante también como sí ver que no es una ley, o sea, que no fue un cuento que se inventó alguien de su familia, porque uh-huh. también mucha gente la desacredita de esa manera,
5: sí.
3: ¿no? Como de que, pero ¿cómo va a ser la primera? No sé, ¿no? Cada quien cuenta la historia desde donde le toca, ¿no? Pero sí fue muy impresionante justamente ver que todo el barrio la conoce, todo el barrio la respeta, todo el barrio la recuerda, ¿no? Uh-huh. Con mucho cariño, con mucho agradecimiento, porque pues fue la que ponía ahí el sabor y compartía la música sí. y pues es la patrona, ¿no? Claro. O sea, sí la respetan un chingo. Entonces fue así muy lindo como que juntar justo como la primera mujer con ahora Lupita, con esta nueva generación y luego con las nuevas generaciones que vienen, ¿no? Y como ir buscando esa guía, ¿no? Uh-huh. Que también nos amadrinó literalmente, ¿no? Porque también fue muy lindo que fuera, que traer su recuerdo a la vida, ¿no? A través de la película.
2: Sí, se creó como una especie de mito colectivo que funciona mucho dentro de ciertos grupos sociales como, estas clases marginadas empiezan a crear sus propios mitos y entonces allí está el ejemplo claro de la socia. Y me gusta mucho que mencionaste el tema de la intimidad que creaste con tus actores, porque te quería preguntar, ¿no? ¿Cómo lograste que estos protagonistas se sintieran tan naturales al grabar? ¿Recayó más en tu capacidad de construir un personaje o recayó más en la capacidad de ellos de querer contar su historia? ¿Cómo lograste eso? Porque es impresionante. Es impresionante la intimidad que tienes con los protagonistas.
3: Creo que es de personalidades también, como te digo, ¿no? Lupita es súper natural con la cámara, creo que nunca tuvo ningún problema con la cámara, incluso ella me dirige, ¿no? O sea, ella me dice, ven para acá, claro, acércate, no sé qué, eso estuvo muy chido, porque pues sí, me facilitaba mucho las cosas, ¿no? O sea, yo no tenía que decirle como, pregúntale esto o haz esto, ¿no? Sino que ella misma, pues sí, es una host, ¿no? Sí. Esa es una host natural, así, es una directora natural, la Lupe. Y por el contrario, Duende fue totalmente lo antagónico, ¿no? Uh-huh. O sea, él siempre me decía, no, vamos con este, vamos con el aguacate, vamos con acá, vamos con el pato. Me decía de todas las personas y él no quería salir, ¿no? Uh-huh. Así yo le decía, no, Duende, pero es que eres tú, yo quiero trabajar contigo. O sea, me dijo, pero no, pero hay gente que sabe más que yo y que tiene más colección que yo y que tiene más años que yo. Y le dije, justo por eso yo te quiero a ti, porque eres la única persona que habla bien de las otras personas en vez de
2: hablar
3: bien de ti mismo. O sea, como esta cosa que veníamos platicando también, que hay un ego muy, muy, muy, muy, claro, pesado y muy grande en el ambiente sonidero, muy masculino, sí, ¿no? Como muy de que así,
2: de fundadores.
3: O sea, no, de competencia, pero muy, muy feo, ¿no? Como muy tóxico, la neta. Y Duende para mí, o sea, fue absolutamente una energía muy diferente, pues, ¿no? O sea, muy suave, muy lindo, muy muy paternal, ¿no? O sea, incluso como que para mí llegó a ser una figura paterna así muy fuerte. Me presentó a toda su familia, o sea, y con el Duende no solamente era él, sino era toda su familia, ¿no? Porque su hijo también sale en la película, también pues es sonido Duende entre ellos dos, pero ahora su hija Marisol Mendoza también es sonidera, su nieta ahora es sonidera y su esposa también es sonidera.
2: Wow.
3: Y justo pues toda la energía que él congregaba y que él nos abría su corazón y su tiempo y su casa y su familia y sus recuerdos y sus discos, o sea, todos, la verdad, quien conoció al Duende, porque ahora, bueno, no dije esto, pero el Duende falleció durante COVID.
2: No.
3: Se lo llevó el COVID, entonces, pues fue muy fuerte, ¿no? Porque nadie, pues obviamente nadie se lo esperaba y pues fue un golpe durísimo para todos, ¿no? Para su familia. Su familia estuvo también súper grave durante el COVID, o sea, estaba internada. Bueno, ya me fui súper del tema, ¿no? Pero bueno, el punto es que
2: no, pero tiene relación.
3: Sí, o sea, tiene relación porque, bueno, finalmente la película es un vestigio de, o sea, es un pequeño vestigio de lo mucho que fue Ricardo y que todo lo que nos ha dado, ¿no? O sea, quien sea que hable de él va a hablar maravillas de él porque fue una hermosísima persona. Y esa energía sigue, o sea, justamente

0: que decirlo, como más grande, en un sentido como de, pues, trayectoria, o que son más reconocidos, o que tienen más equipo, y que tienen trailers, y no sé qué, pero no tenían el corazón, ¿no? O como que, o el tiempo, o la disponibilidad, ¿no? Como para ser parte de la peli, y entonces eso también es muy importante, como la relación que hay entre quien lo hace y quien estás retratando, ¿no?
1: Claro.
0: Y otra de las cosas que creo que también funcionó muy bien fue que yo traía la cámara. Al principio, un exnovio que me estaba ayudando a hacer la película, él hacía la cámara y yo hacía el sonido al principio. Y luego no me sentí cómoda, como que dije, no, es que yo quiero esto, y como que era difícil dirigirlo porque, pues, hombres. Y la neta, güey, o sea, lo quiero mucho y lo respeto mucho, pero pues es muy difícil a veces que se dejen dirigir, y más como tu pareja, güey, y entonces es un pedo, ¿no? Entonces dije, no, ¿sabes qué? Pues yo voy a hacer la cámara, no, pero pues es que no tengo tanta experiencia, no, no hay pedo, o sea, así como quede, ¿no? Y por eso se ve como muy amateur, y no, de repente está así como que bien caótico todo, pero cambió totalmente la mirada, ¿no? Como lo pueden ver, como esto de que me hablan directo a la cámara, o como que me llaman y dicen mi nombre, y no sé qué, o sea, y estoy ahí como súper cerquita, ¿no? Porque yo estoy ahí, o sea, yo con mi cuerpo, ¿no? Yo con mi cercanía, yo con la relación que ya construí con ellos. Entonces eso fue muy interesante como de explorarlo, porque no sé, o sea, para mí es más la cercanía y la experiencia que o sea, como lo estético, lo lindo, lo bonito, ¿no? Como que para mucha gente, pues, sí, ¿no? A lo mejor es una película como caótica y que puede verse como amateur, pero para mucha gente eso está chido, ¿no? Y como que siento que es muy honesto, ¿no? En cuanto a esa aproximación de que la experiencia contaba más que el preciosismo, ¿no? Que muchas veces el cine es un poco así, ¿no?
1: Y bueno, pues gracias por contarnos esto de El Duende. Señor Duende, ahora ya lo conocemos acá en Chicago, y entonces yo creo que él también se siente muy feliz de que ahora forme también parte de nuestro repertorio cinematográfico. Ahorita la conversación está tomando como el rumbo de cómo se hace un documental, de las cosas que se tiene que enfrentar una mujer documentalista, ¿no? Lo tocaste un poquillo, pero para nuestros radioescuchas que no saben el trabajo que conlleva tener en la pantalla 1 hora con 21 minutos. ¿Nos puedes platicar cuánto tiempo te tomó cada etapa del documental, es decir, la preproducción, el rodaje y la postproducción?
0: Es muy buena pregunta, creo que ni siquiera lo tengo muy claro. O sea, en total fueron como 5 años desde que iniciar a investigar y como que tener en ir poniendo en palabras lo que quería, ¿no? Como empezar a delimitar el tema, que creo que esas de las, o sea, la parte de la investigación y delimitación del tema son como de las cosas más difíciles, porque es un universo muy grande, pues, ¿no? Y dices, ok, ¿en qué te quieres enfocar? ¿Quieres enfocarte en el espacio público? ¿O quieres enfocarte en las mujeres? ¿O quieres enfocarte en el diseño gráfico? ¿O quieres enfocarte en cómo se construye una fiesta? ¿No? Como hay tantas líneas narrativas, y más en el sonidero, o sea, que es un pinche, o sea, universo gigantesco, ¿no? Entonces, quieres enfocarte en un staff, ¿no? O sea, como que esa parte de la conceptualización, siento que a mí es como lo que me lleva más trabajo, ¿no? Y digamos, yo creo que tal vez por allá de haber sido tal vez como un año de pensarlo y de empezar a conocer gente, esa es la otra parte también complicada. Bueno, todas las partes están complicadas, pero sí, como ir conectando con gente, conociéndolos, justo acosándolos, ¿no? Así de que, oye, estoy haciendo esto, respóndeme, respóndeme, respóndeme, ¿quieres, quieres, quieres? O sea, es como, uf, o sea, sí es un maratón. El hacer una película es un pinche maratón, no sé por qué elegí esto, pero o sea, todas las etapas son complejas. Necesitas de mucho dinero, mucho tiempo, mucha ayuda, mucha gente, mucho equipo. Mucha como positivismo y como necedad. Yo siento que yo

0: si no fuera necia no lo hubiera logrado, porque todo el tiempo estás como con retos, retos, retos, retos, retos, ¿no? Conseguir dinero, ¿no? Hacer carpetas, bueno, una vez que haces como toda esta parte de la conceptualización y que a lo mejor ya conseguiste a la gente, ya te dijo que sí, pues ahora como grabas, ¿no? Pues
1: Claro.
0: necesitas pues recursos para grabar. En este caso yo no tenía recursos para grabar, entonces tenía una camarita ahí, que era mi cámara, que ni era una cámara profesional ni nada, simplemente pues así era lo que había, ¿no? Y justo mi exnovio Leo, pues hacíamos nuestros proyectos juntos, ¿no? Yo le ayudaba a hacer el sonido a él y él me ayudaba a mí, ¿no? Entonces, pues así empezamos los dos a grabar, pues sin recursos, realmente nada más así, un crew así, él y yo, súper
1: Claro.
0: reducidos. A veces iba yo sola porque él no podía, lo que fuera, entonces a veces era yo nada más con mi cámara. Y por eso también la peli es como bastante caótica, porque no nos esperamos a tener los recursos para grabar. Lo cual también, o sea, hay que decirlo, hay que hacer las cosas así con lo que tengamos, porque de repente también el mundo del cine es así de que no, el preciosismo y
1: Claro.
0: necesitas millones. O sea, neta, es una cosa absurda de millones y millones y millones de pesos. Y pues no estamos para eso. O sea, siento que también hay que. O sea, qué chingón que se pueda producir con millones. Ojalá que pudiéramos como acceder todo el tiempo a eso. Pero la realidad es que también se puede hacer con menos recursos, ¿no? Y de una manera también más, un poco, ¿cómo decirlo? Como un poco como congruente con nuestro contexto.
1: Claro.
0: Porque no mames, o sea, luego sí los presupuestos de cine son, o sea, absurdos, ¿no? Como demasiado. Sí, es una gastadera así muy, muy, muy excesiva y pues a veces no ocupas tanto, ¿no? Porque el alma de los proyectos también a veces se queda como que entre tanto aparato, como que se pierde el alma de
1: Sí.
0: las cosas, ¿no? No sé, o sea, obviamente cada quien tiene su manera de hacerlo. Yo hablo por mí, qué chido que quien quiera y pueda producir con mucho dinero también está chingón. Pero siento que justo tener una cámara disponible para cuando yo quisiera como agarrarla y salir corriendo a documentar algo, eso no me lo hubiera dado una renta, güey, que tengo que, ¿no? Como pedir y armar un crew y como que darles llamado y tener dinero para darle de comer a todo mundo y para moverlos y para pagarles y para, o sea, como que todo eso va haciendo, pues obviamente que los momentos sean muy específicos, pues, ¿no? Y pues yo decidí que era mejor hacerlo que no hacerlo, hacerlo con lo que
1: Claro.
0: había. Y justo por eso, pues eso nos dio la posibilidad de estar en los momentos adecuados, como en la Merced, por ejemplo, pues no sabíamos qué eso iba a pasar. Y eso literalmente fui yo un día en la noche, así, sol, o sea, fui con un amigo, pero nada más fuimos como a, como vamos a ver qué está pasando. Y yo dije, bueno, pues me llevo mi cámara, ¿no? O sea, pero era yo sola con mi cámara y un pinche micrófono ahí todo clipeado, o sea, que se oye así terrible en la grabación. Pero pues fue ese momento en donde llegó la policía y no
1: Claro.
0: les dejaron hacer el baile y que era una pinche celebracioncita ahí de familiar. O sea,
1: Sí.
0: una cosa así de que la señora con sus agremiados, con la gente que trabaja con ellos. Y la familia y los niños y el perrito, o sea,
1: Sí.
0: como, y era o sea, un despliegue policíaco así absurdo, ¿no? Entonces, pues eso, creo que también tener la flexibilidad con los recursos y con la cámara y con las cosas que tengas o sea, utilizar todas esas cosas a tu favor, ¿no? Y salió muy bien, ¿no? Como
1: Claro.
0: justo.
1: Y justo por eso está por eso impacta tanto el documental, porque ahora que nos cuentas, toda esta relación es congruente, como tú lo dices. Quería buscar una palabra adecuada y lo más cercano era como un proceso orgánico, pero odio la palabra de que existen procesos orgánicos, pero me gustó mucho que dijeras fue un proceso congruente. Entonces, gracias Joyce por compartirnos eso. Estamos escuchando Contratiempo Radio y hoy estamos conversando con la directora Joyce García y Citlali Peña sobre el reciente estreno en Chicago del documental Yo no soy guapo. Vamos a una breve pausa y regresamos.
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0: Estamos en Contratiempo Radio a través de 105.5 FM Lumpen Radio. Hoy estamos conversando con Joyce García, directora del documental Yo No Soy Guapo, y Citlali Peña, a.k.a. La Caloncha. En el segmento pasado hablamos de cuestiones técnicas, vivenciales, que rodearon a Yo No Soy Guapo. Ahora quisiera abrir el espacio preguntándote a ti, Citlali, ¿qué significó para ti y para Ruidosa Collective ser el puente que trajo el trabajo de Joyce? ¿Y qué representó presentarlo en una ciudad como la nuestra en la que vivimos? Me gustaría saber un poquito más de eso.
1: Pues sí, para mí era muy significativo y importante poder trabajar juntos para traer el documental a Chicago, para conectar esta historia de lucha para sobre los espacios públicos, esta historia que captura la cultura sonidera más allá de las, como creo que se está hablando, más allá de las como del espectáculo de cierta forma, más uh-huh. allá de como el personaje en particular más famoso o las personalidades más reconocidas, pero realmente llegar a la raíz de qué significa esta cultura, cómo se vive y cómo se defiende. Porque creo que como cualquier espacio de goce, la gente quiere ir a gozar, a bailar, pero no solamente se trata de estar como en las buenas, en la fiesta, pero se trata de qué hacemos para proteger estos espacios para que puede seguir continuando y fluyendo esta cultura. Y muy bien dicho, me gustó mucho lo que dijo Joyce, porque se trata de cierta rebeldía. Uh-huh. Hay una rebeldía que se vive a tomar la calle para disfrutar en comunidad del espacio público. Y yo creo que ahorita en la juventud estamos viendo como un renacimiento, especialmente aquí en los Estados Unidos, del interés en la cumbia uh-huh. y creo que también de cierta forma del interés en el sonidero. Creo que se vio en redes, como se está viendo en redes, imágenes virales de eventos sonideros y medios del ambiente sonidero. Y creo que es bien chido que la juventud quiera conectar con eso, quieran saber más de eso, y sentí que esta es una oportunidad de realmente abrir más el diálogo y uh-huh. la experiencia y el conocimiento, porque sí, de cierta forma estamos viviendo en un tiempo en la cual estamos consumiendo muchos medios a través de las redes sociales, que son el medio en formato corto, ¿no? Uh-huh. Si dices, me gustó esto, oh, vi esto. Pero creo que es importante que vayamos más allá de nomás un video de 10 segundos, 15 segundos, que realmente empecemos a conocer las cosas en su contexto.
0: Claro.
1: Y en lo que requiere poder tener eso, ¿no? Uh-huh. Poder tener ese video que te gustó de aquel diciendo esas no, o ver la changa o esto, eso lleva toda una historia y toda una lucha.
0: Claro.
1: Y creo que los temas en cierta forma son muy específicos, pero también son son temas que estamos enfrentando en muchos lugares, porque el barrio está en muchos lugares. El barrio era Tepito y La Merced, y la lucha era ahí, pero la lucha para el derecho al espacio público es en todos lados. Uh-huh. Y lo vemos aquí en Chicago, lo vemos en otras partes, las personas luchando para proteger y defender sus comunidades, y ese frente está en muchos lugares, es lo que quiero decir. Y poder trabajar juntos para seguir haciendo como un trabajo, creo que es como, me gustaría pensar como una educación popular, ¿no? Como de cómo podemos en comunidad expandir, aprender, platicar, crecer, reflexionar. Y siento que el documental nos da esa oportunidad de poder abrir estas conversaciones y encontrarnos más allá de lo que, más allá de la fiesta,
0: sí.
1: ¿no? Más allá de la fiesta. Y entonces sí, yo me dio mucho gusto poder unir todos estos caminos, ¿no? También pienso mucho en la conexión entre México y los Estados Unidos, México y Chicago,
0: uh-huh.
1: y también todas las diferentes escenas y espacios sonideros que existen, porque no es no es solamente en México, vemos que las personas que inmigraron de México, que vinieron a los Estados Unidos, que vinieron a Chicago, que vinieron a New York, que vinieron a Los Ángeles, trajeron esa parte de su cultura aquí y la viven aquí. Y aparte de esta oportunidad de conectar a la juventud o a las personas que no son tan conocidas con este ambiente, sentí que también era una oportunidad de como trabajar con la comunidad que está lejos de México y por diversas razones quizás no pueden regresar, poder también tener esa oportunidad de recordar algo que ellos vivieron
0: Claro.
1: y hay algo que es muy cercano.
0: Sí, y me gusta que hayas dicho que más allá de la fiesta y lo inmediato, también está esta labor de nosotros como medios y como difusores de arte de no banalizar y exotizar los productos culturales de las comunidades, ¿no? Y creo que justamente yo no soy guapo. Acierta muy bien en eso y como lo dijiste, como crear esta idea de educación popular, también se puede empezar a crear desde estas redes de conexiones intergeneracionales. Entonces, también lo que vimos ayer, por eso te lo decía al principio, como que fue muy lindo porque justo recae en que hay más allá, conozcámoslo. Y muchas veces no es la culpa de los jóvenes de 12 años,
1: Sí, claro.
0: ¿sabes? Es como también parte pues acá está nuestra labor entonces, ¿no?
1: Sí.
0: Traer otras formas de información.
1: Exactamente, me gustó ayer, hicimos una pregunta y en la plática Joyce había hecho un comentario que es la responsabilidad de nosotros como gestores
0: Culturales,
1: culturales crear esos espacios y exigirnos a nosotros
0: Claro.
1: mismos un estándar más alto, un crecimiento, una reflexión constante. No se trata nomás que seas oh, yo soy un DJ, yo pongo música chida, yo pongo la música que está pegando y pues ven a mi fiesta es lo máximo, etcétera,
0: Sí.
1: etcétera. ¿Cuál es la responsabilidad y la contabilidad que tenemos más allá de nuestra carrera musical? Y siento que sí, en mi opinión muy personal, yo siento que si estás tocando esta música, en particular cumbia, si estás tocando música sonidera, si estás lucrando de cierta
0: Claro.
1: forma del boom que existe, ¿dónde está tu contabilidad? ¿Dónde está tu responsabilidad a las raíces, al contexto de la cual esa música pertenece? ¿Y dónde está tu esfuerzo para apoyar, respetar y también llevar en alto a eso, a esa escena, esa historia, más allá de tu set, más allá de tu marketing, más allá de tu publicidad, ¿no? Porque lo que siempre me ha, y yo creo que dice Joyce algo mucho como, es lo que tú traes, como tu energía que tú traes, tu
0: Claro.
1: intención, influye mucho en lo que recibes de las personas,
0: Sí.
1: ¿no? Entonces, yo creo que es importante que en este tiempo que estamos viendo este boom, que no sea un boom de individuales, que realmente sea una promoción de una cultura, y especialmente el ambiente sonidero es tan diverso, no
0: Sí.
1: es nomás el sonidero, como había dicho yo, hay tantas fuentes que puedes aprender acerca de son la gráfica, hay como toda una historia de
0: También
1: los
0: hay.
1: estilos gráficos, hay un ambiente mediático bastante diverso y lo más creo que poderoso es que todo esto es autónomo. Todo
0: Sí.
1: nuestro, como esto no es una disquera que está invirtiendo, esto no es como el Estado ayudando. Creo que para mí también lo que siempre me ha atraído y lo que siempre me ha inspirado del ambiente sonidero es cómo las personas en una manera autogestiva han crecido desde algo más chiquito como la fiesta de tu barrio, de tu cuadra, un bautizo, a las fiestas patronales,
0: Claro.
1: a los bailes masivos, todo eso es como a través del de muchas personas trabajando juntos para sí, llevar eso a cabo.
0: De la organización comunitaria, uh-huh, claro. Uh-huh. Y creo que esta pregunta podría desbordarse en mil cosas y podríamos hablar también como de las implicaciones que tiene la migración y el sonidero acá en ciudades como lo acabas de decir, como Chicago, Los Ángeles, Nueva York. Y yo espero que tengamos otro espacio para hablarlo. Pero Joyce, volviendo al tema del documental en particular, para mí hubo una secuencia que me dejó muy conmovida y con muchos sentimientos como encontrados, y fue la secuencia de la cárcel y los prisioneros bailando con sus familias. ¿Cómo decidiste incorporar esta secuencia? ¿Cómo llegó al guión? ¿Y cómo fue tu experiencia misma grabándola? ¿Nos puedes platicar un poquito de eso?
2: ¡Ay, sí! Esa fue la secuencia que más me costó conseguir, obviamente, de toda la película. Eso uh-huh. es como lo que llamarían un valor de producción, ¿no? Claro. Como los accesos en el uh-huh. documental, digamos que si no... sí, a lo mejor no hay muchos gastos de presupuesto, o como no hay mucho presupuesto, pero como lo que eleva también como un poco tu contenido es los accesos que puedas tener, ¿no? Y ese acceso me costó, perdón... Ese acceso me costó tanto conseguirlo porque pues obviamente tienes que ir con permisos y todo, uh-huh. ¿no? Claramente. Y entra en el guión porque esto es una actividad muy común, muy, muy, muy común que hacen todos los sonidos, okay. pues porque hay mucha banda uh-huh. en situación de cárcel. Entonces es como natural también que muchos sonidos vayan a la prisión a tocar, porque es un servicio social, porque ahí está su gente, porque ahí están sus amigos, a lo mejor familiares, o porque un vecino, y porque saben que la música es un alivio al corazón, ¿no? Entonces eso es un poco su parte de su labor social, que hacen muchos, muchos sonidos, no solamente el duende, sino... o sea, la mayoría de sonidos van a la cárcel, ¿no? Okay. A prestar como ese servicio. Porque los domingos es día de visita allá y hacen ese tipo de actividades culturales y ¿no? Como que sí tratan de que haya algo
0: recreación.
2: De recreación, exacto, para la gentecita. Entonces, pues claro que yo dije, pues que hay que ver esto, claro. ¿no? Hay que ver esto, súper vale la pena que esto esté, ojalá que podamos entrar, y así estuve muchos meses insistiendo para que me dieran ese permiso, al final no me lo dieron una vez, uh-huh. y entré, o sea, de todas formas entré con el duende que tocó, pero sin cámara, ¿no? Okay. Y ya que estaba ahí, me dijeron, oye, pero ¿por qué no traes tu cámara? Y yo, porque no me dieron el permiso. Me dijo, ¿cómo no? Sí te lo dimos, ¿no te llegó? Y yo así, ¿qué? No. ¿Tú crees? No me lo habían mandado, o sea, había llegado.
0: O sea, sí te habían aprobado, pero no te había llegado.
2: Ajá, o sea, como que me iba a llegar ese día en la tarde, y nosotros entramos en la mañana. Entonces yo así, ¿no? Con todo el coraje en mi corazón, tuve que volver a hacer todo el proceso. No. O sea, me aferré. O sea, por eso claro. digo que el cine es una cosa de aferrados, así, uh-huh. 100%, porque es... pone a prueba como tu fe cada etapa que vas pasando, ¿no? Entonces, claro. Esa secuencia sí estuvo súper, súper bien lograrlo, y estar ahí estuvo muy, ¿cómo decirlo? Muy interesante, porque las vibras de los vatos, sí. o sea, como, pues... era una mujer con una cámara, ¿no? Uh-huh. Ese día sí fuimos dos cámaras.
0: Okay.
2: Porque justo dijimos, no, pues hay que aprovechar. Sí. Ese fue el único día que tuvimos dos cámaras. Y pues para aprovechar el tiempo lo máximo posible. Y pues yo cuando me salía como a hacer la cámara afuera, pues no sé si vieron en la peli, hay como varias tomas donde están los güeyes así
0: sí,
2: como...
0: viéndote.
2: Viéndome, fijo, como sabroseándote, sí. ¿no? Como coqueteándote, ¿no? Pero pues de ahí no pasaba, pues, ¿no? Como que de mostrarse acá como que su...
0: con la masculinidad.
2: Su masculinidad, claro. Claramente, ¿no? Pero fue muy divertido y fue también muy lindo ver cómo... pues sí, como el duende tiene un montón de amigos ahí, ¿no? Wow. O sea, como si es algo muy... es una expresión y es una... es un arraigo muy fuerte, ¿no? Que de lo que significa la música para la gente en la Ciudad de México. O sea, es algo muy, muy, muy, muy fuerte.
0: Como... Sí, sí, sí, sí. Uh-huh. Y justo cuando estaba viendo el documental y ahorita como que la plática está yendo hacia las lecturas, hacia las miradas de cuando ya está afuera en presentándose tu documental, yo también pensé como inmediatamente en mi historia de vida, y pues yo vengo de una clase media de familia, en la que la familia de mi papá, todos son profesionistas, y entonces como que solamente se escuchaba rock, y como muchos son músicos, entonces también música clásica y demás. Y la parte de mi mamá, todos son, no son profesionistas, pero... digamos, son ahí una clase acomodada de pueblo porque son campesinos y entonces tienen otra forma de relacionarse con el dinero. Y a pesar de que yo vengo de Hidalgo, que ahorita como lo mencionas, el sonidero es muy importante dentro de la Ciudad de México, pero también cuando lo logras como observar, es muy importante dentro del centro de México, ¿no? Sí. O sea, Puebla, Tlaxcala, sí, Hidalgo, sí, sí. Ciudad de México. Y yo pensaba, ¿no?, que en mi imaginario siempre el sonidero estuvo pegado de connotaciones clasistas, porque era, los sonideros están en los bailes de los pueblos y a los bailes de los pueblos están los cholos, y los cholos, pues hay una criminalización de los cholos en México, que aquí es distinta, ¿no? Uh-huh. Pero era, o sea, yo le llegué al sonidero desde estas connotaciones clasistas. Y también desde la otra connotación de son de chilangos, que se puede entender mucho de dónde proviene, el origen del sonidero mismo, pero me encontré con otra realidad cuando llegué aquí a Estados Unidos, y se une un poco a lo que hablábamos con Citlali. Cuando llegué acá a Estados Unidos y comencé como a tener una red, a las fiestas a las que íbamos, habían sonideros, y entonces para mí fue nuevo, porque en mi familia y en mi historia propia nunca había sido el sonidero como algo cotidiano, cosa que acá sí lo encuentras en ciertas comunidades migrantes mexicanas y sobre todo indocumentadas. Entonces eso llamó mucho mi atención y me hizo pensar que hace rato, como lo mencionaba Citlali, el sonidero acá es una ancla para las personas de México, en la que encuentran un refugio, y en esta última escena en la que cierra el duende el documental y dice que querer acabar con el sonidero es como querer acabar con un pueblo. Me resonó mucho, ¿no? Con la actualidad que viven y vivimos la clase, la sociedad migrante mexicana, ¿no? De cómo hay una especie en la actualidad de querer borrarnos. También lo asociaba mucho a que estas personas de clases populares que migraron sobre todo hacia los 80s venían de los márgenes. Y cuando tú lo analizas y ves la realidad de estas mismas personas migrantes de los 80s, siguen viviendo en los márgenes en la actualidad. Entonces, esa última escena a mí como que me removió muchos pensamientos y críticas políticas sistémicas, ¿no? Pero ¿tú qué puente encuentras entre todo esto, todos estos temas que tú, como lo dices, todas estas narrativas que enmarca tu documental, pero ¿con qué te quedas de tu documental?
2: ¿Con qué me quedo? Pues, o sea, justo para mí creo que se volvió mucho sobre el espacio público, pues, ¿no? Como se volvió mucho sobre la resistencia, sobre la lucha por el derecho al goce, o sea, básicamente, o sea, más allá de todo lo político y más allá de todo lo económico que mueve, o lo político, o lo, no sé, como hasta lo histórico de musicalmente, ¿no? Como, uh-huh. O sea, más allá de toda esa riqueza que tiene la cultura sonidera, para mí, la idea central es muy básica, pero muy potente, que es el derecho a gozar. Claro. O sea, el derecho a bailar, el derecho a utilizar lo que tengas para tratar de ser feliz. O sea, porque tenemos tantas cosas tantas cosas encima, ¿no? Como tantas cosas pasan en el mundo que creo que a veces hay que tocar pasto y regresar como a las cosas así más esenciales porque de verdad a veces pierdes el sentido del por qué estás haciendo lo que estás haciendo y trabajando como,
0: Claro.
2: ¿no? No sé, o sea, jornadas extenuantes y como que siempre estás como persiguiendo más y más y más. Y a veces es regresar, ¿no? A lo más básico, que es permitirte ser feliz.
0: Claro.
2: Y creo que la música es como la cosa más, no sé, como emocionalmente más poderosa para mí, ¿no? O sea, obviamente cada quien tendrá la suya, pero para mí como es esa respuesta, pues, ¿no? O sea, este desfogue, este viaje, ¿no? Que te puede dar, es llevarte como a lugares emocionales así que nada más lo puede hacer, ¿no? Para mí. Entonces
0: Sí.
2: creo que la película como que defiende muy bien eso, que es ese sentido así más esencial, ¿no? De
0: Claro.
2: qué es lo esencial para sobrevivir y para tu existencia y para ser feliz y para dejar como una huella en el mundo. O sea, y creo que por eso los sonideros lo hacen tan bien, ¿no? Porque justo, pues si tú das ese amor, si tú das esa música, si tú das como toda esa energía, pues la recibes de vuelta, ¿no? Y también creo que por eso se ha construido a sí mismo y se ha sostenido a sí mismo la cultura sonidera porque se sabe dar, ¿no? Como que se entrega. Y yo creo que pues eso fue lo que traté de hacer con la peli y espero como haberlo logrado, ¿no? Y creo que sí, porque mucha gente se identifica, ¿no? Como con la película y mucha gente como que reconoce algo que ya sabía, pero que
0: Claro.
2: nadie había dicho. O sea, como que siento que no se había profundizado tanto como en su sentido comunitario y en su sentido identitario y en su sentido político, porque mucha gente piensa que la fiesta es puro,
0: Claro.
2: ¿cómo
0: Pérdida de
2: se?
0: tiempo
2: Pues
0: o un
2: sí,
0: desplace en el tiempo,
2: como algo
0: algo
2: decir, es que
0: superficial
2: algo
0: o
2: superficial,
0: superficial.
2: sí, algo. Sí, un desgaste, pues, ¿no? Como que
0: Sí.
2: algo que no construye nada y, pues, o sea, todo lo que tú hagas en esta vida es político,
0: Claro.
2: finalmente, hasta cómo amas, ¿no? Cómo te relacionas con los demás, pero también tu oficio, ¿no? Y claro que la fiesta es un espacio político súper importante en donde nos organizamos, en donde nos vemos nuestras caras, en donde platicamos, en
0: Claro.
2: donde compartimos, ¿no? Como qué está pasando, en donde la música también, ¿no? La politizamos y no sé, entre todos construimos estos lugares. Y por supuesto que la fiesta es política y el sonidero, o sea, es el espacio, ¿no? Como más
0: Que
2: rebelde,
0: condensa
2: como
0: esto, ¿no?
2: sí, como más
0: Sí.
2: rebelde en este sentido, ¿no? Y como más, como lo dice el diputado, ¿no? Es la euforia. Dije, wow, es un poeta este carnal, o sea, me encantó. Dije, claro que es la euforia, qué hermoso que haya euforia en el mundo. Porque,
0: Sí.
2: o sea, si no, ¿qué? ¿Qué tenemos? ¿Con qué nos quedamos, no? O sea,
0: Claro.
2: trabajar y trabajar, comer, dormir y ya, ¿no? Como que, no, o sea, te despierta, ¿no? Hay un escritor y pensador tepiteño, Alfonso Hernández, que también ya falleció, que lo entrevistamos para la peli, al final no sale, ¿no? Pero dice, o sea, el sonidero te despierta, ¿no? Como despierta tu mente, despierta tu cuerpo, despierta tu espíritu, órale, o sea, chíngale, ¿no? O sea, préndete pilas, ¿no? Como
0: Chilas.
2: que al contrario de lo que mucha gente piensa, ¿no? Que es irse a entumecer, o irse a drogar, o irse a tomar, ¿no? Al contrario, es,
0: Claro.
2: hey, ¿qué onda? Báilale, ni modo, resiste, ni modo, te tocó la dura, pues ahora, o sea, pero también se conjuga con gozar, ¿no? Como que
0: Claro.
2: no lo tenemos prohibido, ¿no?
0: Sí. Y qué lindo todo esto que nos dices, Joyce, porque Lumpen Radio también siempre hace eco de que el lumpen proletariado y las clases trabajadoras y las clases oprimidas también tenemos derecho a existir, pero también tenemos derecho a ser felices. Y hoy, como en el marco de su décimo aniversario, esto es como un papel clave en la propia existencia de una radio comunitaria como esta. Entonces, sí, siempre hay que decirlo, ¿no? También tenemos derecho a ser felices, también tenemos derecho a bailar, también tenemos derecho a cantar, porque así como hacemos mil cosas, también podemos hacer esto. Entonces, eso es muy lindo. Y quiero preguntarte, ¿por qué elegiste el título de la ¿por qué tu documental lleva el título de esta canción? ¿Tienes alguna cosa ahí en particular que te hizo elegirla?
2: Sí. Tiene como doble, es como un juego para mí, fue como un doble sentido porque, bueno, se llama Yo no soy guapo, es una canción de la Sonora Matancera. Entonces, por un lado era así literalmente la referencia a la canción, pero la canción habla de que esta persona no se quiere pelear, ¿no? Que no es una persona peleonera, que no es alguien que esté buscando pleito, ¿no? O como que conflictiva.
0: Sí.
2: Entonces, para mí tenía un doble sentido en el, porque siempre la gente piensa que la gente de barrio es peleonera, es conflictiva, es malora, es coneja, es ratera, y que, ¿no? Siempre, ¿no? Hay muchísimos estigmas hacia la gente de barrio, no entiendo por qué, pero bueno, entonces como la canción dice justo como yo no me quiero pelear, ¿no? Como que yo estoy aquí todo tranqui, queríamos también hacer entender eso con la película, ¿no? Uh-huh. Como justo que la gente de barrio es gente con cultura, con muchísimo conocimiento, sabiduría, ancestralidad, raíces, sabiduría popular, ¿no? Como recursos, tienen un montón de recursos que quisiera muchísima gente de estratos más altos a lo mejor como tener todos estos recursos que tiene la gente de barrio. Entonces justo era como ese doble sentido, ¿no? De decir, el barrio no es lo que siempre han dicho, ¿no? Como
0: claro. Pues muchas gracias, Joyce, y aquí en Lumpen tienes una casa abierta para cualquier proyecto que quieras presentarnos, y pues les agradecemos mucho a las dos por haber estado aquí. Hoy en Contratiempo Radio conversamos con Joyce García y Citlali Peña sobre el documental Yo no soy guapo. Este documental retrata el universo sonidero de Tepito, no solo como expresión musical, sino como identidad, resistencia y comunidad. A lo largo de la entrevista, Joyce García nos compartió cómo, 8 años después, su obra sigue siendo vigente frente a las tensiones entre cultura popular y políticas de prohibición. Conocimos el proceso detrás del documental, desde el acercamiento íntimo con figuras clave del movimiento sonidero hasta los retos de producción y el tiempo que implica construir una narrativa tan honesta como lo es este documental. Joyce cerró con una reflexión clara, ¿no? Más que documentar una escena, Yo no soy guapo plantea también el tema de una expresión que intenta ser borrada. Pero
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4: This is hell. And for some reason, we thought the world would someday be one where machines would do everything for us, and we would lead a life of leisure with machines doing all the heavy lifting of our lived experience as we sat back enjoying the world as it passes by while sipping a cool drink and contemplating the bigger questions about our universe, and then apparently asking robots to think about those for us as well. Not that my thoughts on this carry that much weight, but to me, that sounds like a pretty miserable existence, a world where AI divines what is best for me and all of society, and we just follow along, well, just without our humanity, I guess. But as our guest will point out, that's not what AI is. Just like its hallucinations are in reality errors, it turns out AI is not what we may think of when we use the words artificial intelligence. We are very happy to have back on our show today blogger, journalist, science fiction writer, and activist Cory Doctorow, author of the new book, The Reverse Centaur's Guide to Life After AI, How to Think About Artificial Intelligence Before It's Too Late. Welcome back to This Is Hell, Cory.
5: Thanks for having me on. It's nice to be back.
4: Thank you so much for being on. I think I just want to ask you a real basic, I guess it's a gigantic question, really. You write that because AI arrived as part of an investment bubble that was inflated by attacking workers of all kinds and that stands to destroy the planet and the economy, we are forced to take sides as either anti-AI or pro-AI. So first, what's wrong with anti-AI absolutism?
5: Well, it's just weird to be opposed to statistical inference per se. Like learning about the world by counting things and then making guesses about whether the things that are to come are going to be similar to the things that you just counted is a very useful thing that we use all the time. And to elevate AI to exceptionality, including exceptional evil, is to help the people who are raising now trillions of dollars in a really disgusting investment bubble that's just designed to lie to everyday savers who are hoping not to starve or be homeless in their elderly years in order to take all their money on the basis of a stock swindle. It just helps them sell it because you're just making the case that this is an exceptional technology. It's so exceptional that just because it does a certain kind of math, we should like shun that math as though it were haunted by demons.
4: So conversely, what's wrong with being pro AI absolutist?
5: Well, again, like to say, well, I've got this hammer, therefore everything is a nail and I should only use it this way is just deeply weird, especially when you look at how moderately useful most of those hammers are. You know, I'm an old man now. I'm turning 55 this weekend. And my first word processor was a program that I got by buying a magazine at the corner store and typing the word processor program printed in its pages into my Apple II Plus. And in the years since then, I have seen many new features arrive for word processors. And some of them were good and some of them were bad. And I think some of them made other writers worse at their jobs. And yet I have never been in a position where I was like, that plugin is so important for my word processor that we should probably bet the world economy on it. And also maybe we should feed all the writers into a wood chipper just because it's here. It's just a normal technology, which means there are times when it makes sense to use it and times when it doesn't. And your boss is probably wrong about it, you know, like all the technologies we've ever had.
4: You write that no matter how much you hate AI, this will not be a good day when it finally, when the bubble finally bursts. Remember, seven giant AI companies account for 35% of the U.S. stock market. Amputating 35% of the market is going to destroy a ton of innocent bystanders, including people whose retirement savings are invested in index funds, considered the safest of all safe bets. We're talking about a crash that will put 2008 in the shade and meet or exceed the pandemic sell-off. So is there any way that we can avoid this crash? Is there something that even AI companies could do right now that would avoid what you see as an inevitable crash of 35% of the U.S. stock market?
5: I think it's too late to avoid the crash, but it's not too late to decide what we do about it. And there's analogies here to all kinds of crises that we can see coming. You know, AI, when I wrote that book, the total global expenditure was in the $700 billion range. And the total annual turnover for the whole sector was in the $50 billion range, which sounds pretty bad, except that now it's $1.4 trillion in expenditure, and it's still $50 billion in global revenue. And if you believe Gartner, who are not always very reliable, these are the people who said we'd be spending trillions of dollars on the metaverse right now. But if you believe them, they say that by the end of the year, it's going to be $2.5 trillion on AI. Still going to be $50 billion in revenue. So, you know, that money has been essentially stuffed into the money incinerator. And there will come a point at which we ask the firms that have taken in that money and set it on fire to produce some kind of return, and they're not going to be able to do it. And then those firms are going to collapse. And so that's just a thing that is sunk into the economy in the same way that we've sunk, you know, a gigantic amount of heat into the world's oceans. And we can't get rid of that heat, right? Like the second law of thermodynamics is not optional. that heat is going to do some pretty serious polar melting, and we are going to lose a lot of coastal cities. And that is just a thing that is going to happen. And it's very, very bad. But what we do about that is entirely up to us, right? Do we relocate coastal cities inland? Do we prepare for climate refugees? Or do we like act as though we have so little object permanence we would lose a game of peekaboo to a toddler and become surprised when our cities are submerged, and then just cast about for the best answer we can find? And that will inevitably be something authoritarian and horrible. You know, we can see this economic crash coming. We get to decide what we do about it. We could do more austerity and drive more people into the arms of fascists, or we could do stimulus and we could bail out people and not firms. And we could try and kindle a sense of solidarity and continuity through this terrible economic catastrophe. And then we could find the people responsible for this economic catastrophe, and we could hold them responsible for it and make sure that we never let them run so much as a lemonade stand ever again, much less a multi-billion or trillion-dollar company.
6: So you point out that AI hallucinations is a term that AI boosters used because it sounds sexier than errors. AI hallucinations do sound sexier than errors, and it also seems to double down on the pervasive Orwellian propaganda around AI, including AI standing for artificial intelligence. If hallucinations are errors, what's a better way for us to understand AI than the sexy artificial intelligence?
5: Well, it's just, as I say, a bunch of plugins that do some useful work when used by skilled workers. You know, this isn't the first time that automation and labor have come into conflict. And so there is a pretty good literature about how workers and automation can coexist and when it goes wrong. And a bedrock of that scholarship is that when workers drive automation, they tend to adopt automation tools in order to improve quality of the work that they do. And when bosses adopt automation, they tend to use it to increase the throughput. So, you know, this is the difference between you enjoying your bicycle or your spell checker, or even, you know, I have a 8-year-old Kia EV that has a little thing that warns me if I turn my turn signal on and there's a car in my blind spot. So it's basically doing the shoulder check for me. That's me being a centaur and choosing how to use automation. You know, I am the head on the machine's body, and it is doing work that I'm directing. The reason your boss wants to improve the throughput rather than the quality is because your boss's relationship to that tool is that it's an asset that's depreciating, or a subscription that represents a monthly charge, and they want to maximize the return on it. And since you, the person who is, you know, the peripheral for the machine, the reverse centaur, the machine is driving your actions, not the other way around. Since you are slower than machines generally, and you're weaker than a machine, and you get tired faster than a machine, it means you're going to be the weakest link here. And the machine is going to drive you at the absolute limit of your capability and at the absolute limit of your endurance. And so this is why we see in the kind of historic depiction of automation, things like Charlie Chaplin being sucked into the gears of the machine in modern times, and why Lucy and Ethel can't get the chocolates in the chocolate box fast enough at the end of the conveyor belt in I Love Lucy. And it's why in an Amazon warehouse, the most automated warehouses we've ever built, the rate of injury is 3 times the rate of other warehouses in America. It's not a coincidence. It's a consequence. You know, you don't sink 7 or 8 figures into automation and then run the machine slower than you need to. You're going to run them at their maximum speed. And that means you're going to run the humans at their maximum speed. And we all know that if we run at our maximum speed long enough, we'll make a mistake. And at a warehouse, that might mean getting impaled on a forklift.
6: As you write, a reverse centaur is a human who is conscripted into acting as an assistant to a machine. Have we gotten to the point where we have to choose if the machines will work for us or if we will work for the machines? And will we be given that choice, or will that choice be forced upon us?
5: I mean, that choice is ours to make. The circumstances under we get to make it have a lot to do with things like whether we organize unions and whether we have a working political apparatus that holds capital to account. But there is nothing inevitable about AI per se, right? This business where you get a whole bunch of works that exist and you count the elements of it, the pixels and images, the words in books and other texts, and then you make guesses about how to make new images and new words by using that statistical analysis. There's nothing about that that says that workers have to be second fiddle to the machine. It is just the social arrangement of this. It's the fact that because the people involved wanted to scale up at a just farcical rate and build, you know, these data centers all across America with giant gas turbines that consume every sip of water and all of the carbon budget left for the human race while displacing farmland and doing all these terrible things to your town, because they wanted to build it that way, that's the way it's rolling out. But it doesn't have to be that way. I mean, we've had machine learning in various guises for a really long time. And all AI is, and the thing that kind of makes AI exciting from a computer science perspective, is a thing that happened 10 years ago when some computer science researchers said, hey, we've got these existing machine learning techniques. Why don't we try a small variation in how we apply them? Maybe we'll get a small improvement. And instead of getting a small improvement, they got a big one, which is, you know, that's the best kind of breakthrough to get, right? It's where you find some low-hanging fruit. You just have to make a small change and you get a big improvement. And not only did they find low-hanging fruit, they found a low-hanging orchard, because it turned out that if you kept doing that stuff but harder, you got more and more improvements in the output, which is, you know, interesting and cool from a computer science perspective. And if this was, you know, Sandia National Labs and the International Panel on Climate Change building a $100 billion supercomputer to improve climate modeling using advanced statistical techniques, it would just be a thing that you'd find in the back pages of a popular science magazine or, you know, on a slow news night, and we'd all be kind of interested and would probably spin out some consumer applications. But it's because these specific weirdos who I think correctly understand that you can sell infinity products to bosses by promising them that they'll let them fire mouthy workers and end this incredible, embarrassing practice of having to have ego-shattering confrontations with people who know how to do things and who tell you that your ideas are stupid and illegal and will kill people, and you can replace them with software that just will pliably poop out whatever idea you tell it to as a fully formed product, that you're going to be able to sell a hell of a lot of that stuff, whether or not it works.
6: As was reported at TechCrunch last week, Meta's AI glasses have a growing reputation as a creepy technology. The company hopes to change that opinion by announcing an update that will disable the camera if the LED light that indicates the glasses are recording has been tampered with. The move is seemingly a concession to consumer sentiment that the glasses aren't just fun, fashionable accessories happily promoted by Kylie Jenner, but have serious implications for consumer privacy. They can be abused as surveillance devices. Yet, even as Meta touts the new safeguard this week, the company is also pushing products and features that ask users to surrender more of their privacy to the company. How much is AI dependent on mass surveillance, and how much is that the worst part about AI? Is that what is making AI bad by trying to make it also a tool of constant mass surveillance?
5: Well, the mass surveillance predates AI. What AI is good for is mobilizing and making actionable that surveillance data. I kind of think that whole story about the Meta creepy glasses is so kind of backwards, right? So first of all, we should not be cheering a universe in which where you change the hardware that you use, it stops working. That's bad, right? That's the universe we have right now, where if you change your phone so that it uses a third-party app store or blocks ads, or if you change your printer so it takes third-party ink, or if you change your car so you can take it to a third-party technician, or if you change your tractor so that a farmer can fix it themselves, or if you change your ventilator so that the hospital can fix it themselves, that is both illegal and technically challenging. Broadly speaking, people who own a device should be allowed to change how it works. That's kind of what it means to have property, right? If there's a rash of people breaking their ankles because they put cheap shoelaces in their Nike Jordans and the laces were breaking, we wouldn't cheer countermeasures that made it impossible to put someone else's shoelaces in your shoes. That's just dumb. The fact is that the reason these glasses exist, the way they've been designed and the way they've been marketed, is to be creepy surveillance tools. That's what they're for. The fact that Facebook, a company that has never found a privacy barrier that they would respect, is now claiming to act as the guardian of our privacy by taking away the right of people to change the way the hardware they're selling works is nuts. We should not believe them, right? Facebook is never going to modify its equipment that you own in order to improve the privacy of the operation of that equipment. Facebook only and ever in its entire history has ever made technology to invade people's privacy. And we are total mugs if we believe otherwise. AI is a great way to take the vast amounts of private data that are being collected on us all over the country by everyone and their brother and use it to harm you, right? To make guesses about the highest price you'll pay or the lowest wage you'll accept, or in order to find other ways to exploit and extract from you. But you know, the reason that companies spy on us isn't because they have AI. The reason that companies spy on us is that Congress hasn't updated federal consumer privacy law since 1988, when Ronald Reagan made it illegal to disclose your VHS rentals. And every other form of technological invasion is illegal, except when you have certain state laws, like there in Illinois, you have BIPA, the Biometric Privacy Act. And in California, we have our own as well. But, you know, it's not like Congress forgot that we could have privacy laws or forgot that privacy laws would be useful. Congress, in fact, did just pass a new privacy law that bans data brokers from disclosing information about senators, just not anyone else. Right. So they certainly recognize why privacy law is useful. And, you know, in the absence of a law that prohibits companies from gathering your data, selling your data, or retaining your data, they will retain your data, but not because of AI. They retain your data for the same reason your dog licks his balls, because they can, and we don't stop them.
6: So can AI then distract us from a whole bunch of other political debates?
5: Well, I think AI can distract us from political debates if we get caught up in the wrong kind of debate, right? If we stipulate to the idea that AI can do your job, as opposed to the idea that your boss is such a credulous doof that he can be sold an AI that can't do your job and will still fire you and put the AI in your place, then we help them sell AI. That's a giant political distraction. If we get caught up in these absurd debates about whether teaching the word guessing program risks too many words, risks the word guessing program waking up and becoming God and turning us into paperclips, we are being distracted from real political discussions. And, you know, honestly, as a creative worker, you know, I'm a novelist. That's my primary source of income. I think arguing about whether we should have more copyright because our bosses wanted to fight the AI companies is a giant distraction. You know, the reason the writers went out on strike wasn't because Disney and Warner didn't want to use AI. Disney and Warner want to use AI. The people suing the AI companies for violating copyright want to use AI to displace writers. And, you know, for 40 years, we've expanded copyright. We've given writers and other creative workers more rights. Copyright lasts longer. It covers more kinds of uses and more works. The penalties are stiffer. It's easier to prove infringement and get those damages. And over that time, the media companies have become larger and more profitable, and the share of income going to workers like me has declined, both in real terms and as a proportion of those higher profits. And, you know, this raises this weird question, which is like, how is it that you can give us so much more to bargain with, but we end up bargaining away so much of it? And the answer is that when you bargain with five publishers and four studios and three labels and two companies that control all the apps and one company that controls all the ebooks and audiobooks, having more to bargain with is just having more to bargain away. Giving us more rights is just giving us more, is like giving your bullied school kid extra lunch money. There isn't an amount of lunch money you give the kid that'll get him fed. You just keep giving him money, and eventually the bullies will have so much that they'll run an international campaign about, you know, why we should all think of the starving children and give them more lunch money, which they will take as well. You know, our bosses want more copyright, but if they get it, if they get the right to stop AI training, they will just change the contracts that we are forced to sign and cannot get variance in order to force us to turn over all the work we use to them so that they can train AI with it. And then instead of Sam Altman taking all of the stuff that Disney has or Warner has and making a model and selling it to Disney or Warner in order to make us go broke, Disney and Warner will sell Sam Altman access to that work that we made. And then he'll make a model, and then he'll sell it back to them,

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Amigos míos, muy buenas tardes. La gente que nos alcanza a escuchar aquí en el corazón de la ciudad de los vientos, en el Navy Pier, les hacemos la cordial invitación para que nos acompañen a pasar un ratito, una bonita tarde para bailar y gozar. Música de cumbia, música de salsa en el ambiente sonidero, como se hace en la Ciudad de México. Muy buenas tardes.

Sigue el sabor. Buenas tardes, gente bonita de Chicago. Estamos iniciando. Todas las chicas guapas, bienvenidas. Todos los caballeros.

Muy buenas tardes, bienvenidos. Una bonita cumbia con sabor. Bailamos.

0: Claro que sí, damas y caballeros, ya estamos nuevamente de regreso. Ya estamos de regreso con ustedes. A toda la gente que nos está acompañando. Welcome. To the Navy Pier. This is the first time. Sonidero Music in this place. Damas y caballeros, muy buenas tardes. Ya estamos nuevamente con ustedes. Regresamos a Navy Pier. Con toda la música latina. En esta tarde, bienvenidos. Así es de que, damas y caballeros, vámonos rápidamente porque el tiempo apremia. Vámonos rápidamente con la música cumbia en esta ocasión. Vamos a bailar rico y sabroso. Véngase a bailar. Los invitamos a bailar a toda la gente que nos está acompañando. Véngase a sabor rico. Hoy no más. Véngase a bailar rico.
1: Bombo Latino.

Claro que sí, damas y caballeros, vamos a continuar con más música. A toda la gente, por primera vez estamos aquí en EVP, así es que los invitamos a bailar, a disfrutar, porque la música une los pueblos y los corazones. Y se llegó la hora de la salsa. Una salsa romántica con mucho sentimiento para ti, Cachahuaco.

0: Vamos a recordar esa
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0: música.
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0: Esa gente de antaño, si se acuerda de ese tema.
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0: Ahora lo traemos en salsa.
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0: Para todos estos chavorrucos que nos acompañan.
1: 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Pero gracias.
0: Escúchala. Salsa romántica.
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0: se fue. Claro que sí, damas y caballeros, vamos a continuar con más música.
1: Seguimos con el maestro, con el maestro Sonido Max, Sonido Max, el rey del Estado de México.
0: Amigos míos, muy buenas tardes. Queremos darle la cordial de las bienvenidas a cada uno de ustedes. De antemano, muchísimas gracias a todo el público que, bueno, pues hoy amablemente nos acompañan. Este programa, esta misión es de que todos ustedes, público maravilloso, se divierta, pase un rato súper especial. Y qué mejor, vamos a bailar algo de la música sonidera a cargo y conducto de tu amigo el servidor Sonido Max. Así es que, muy buenas tardes, bienvenidos. Aquí volvemos a iniciar.

¿Cómo se llama? La Ceiba. Venga el sabor, dice buenas tardes. Esto es Potencia Sonidera.

Amigos míos, haciendo más algo de la música de cumbia para empezar a calentar nuestra segunda participación. Y bueno, pues hoy queremos continuar con todos ustedes, saludando a toda la gente bonita que hoy nos acompaña. Vamos a dedicarles algo de la música tropical, algo de la música de salsa. Esta bonita tarde saludamos a la gente de Santa Clara, Ecatepec, Estado de México. Bienvenidos. Escucha la salsa. Música sonidera. México, Distrito Federal.

Esta bonita tarde, sábado 8 de agosto, festejando el festival Latinx. Bienvenidos, todas las chicas guapas, ¿dónde van?

0: Eso fue nuestros amigos, los incorregibles del sabor, pura experiencia y sabiduría del ambiente sonidero. Y ahora seguimos con Sonido Proyección de Diego Vargas, originario de Santiago Cotzingo, Puebla, y con más de una década de trayectoria, Diego trae ese sabor que nace en los barrios de la Ciudad de México y Puebla, pero que desde el 2015 florece en Chicago. Su proyecto sigue creciendo, pero sin olvidar a su gente, sus seguidores, su familia y su comunidad. Póngale atención, que esto es Sonido Proyección.
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5: A continuación, aquí en el programa de Potencia Sonidera, aquí en Lumpin' Radio 105.5, les queremos presentar al famosísimo Sonido Proyección, Diego Vargas.
6: Sí. Hola. Muy buenas tardes, damas y caballeros. Banda sonidera que esta noche nos acompaña. 5, 2, 3. Muy buenas tardes, damas y caballeros. Queremos saludarlos a todos ustedes en este programa. Quiero mandarle saludo especial a DJ Trombo Shadow. Que bueno, pues hoy nos hizo la invitación para trabajar con ustedes. A todo el

Público, muy buenas tardes Chicago, bienvenidos a esta tarde sonidera por parte del Dieguito Vargas, muchísimas gracias. Vaya cosa, mi compadre Chicles, muy buenas tardes, adictos al baile, hoy presentes, toda la comitiva, mi carnal de Kellogg's y toda la gente que esta noche nos acompaña.

Vamos a iniciar con sabor esta noche, esta tarde en Chicago. Perdida sonidera por parte del Dieguito Vargas. Hoy presente, muchísimas gracias. DJ Trombo Shadow, La Colocha. Vamos a empezar con el sabor.

0: Adictos a la noche. Esta noche mi compadre Jerry.
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0: Esta noche, para toda la banda del sur, de Chicago presentes, un sabor a Colombia.

Sí, señor, damas y caballeros, estamos empezando a calentar los motores en este programa, Ingeniero Pinky Samatz. Estamos echándole todo el sabor y el agasajo en esta tarde sonidera. Queremos mandar un saludo especial a toda la gente presente que hoy nos acompaña. Colombia, hoy presento un cordial saludo a la gente de Colombia, la gente de Puerto Rico, la gente de México, la gente de Chicago esta noche, la banda sonidera. Muy buenas noches, damas y caballeros. Muchísimas gracias por habernos invitado a esta programación. Estamos a todo color en las redes sociales. Ya nos acompaña Suri Becerril. Esta noche todos sus tazos dorados. Mi gran amigo de Kellogg's, familia Vargas, hoy presente en esta tarde noche en Chicago, donde continuamos sabroso por parte de este sonido en este lugar.

Sí, señor. Qué sabor. En esta tarde sabrosa, sonidera, aquí en Chicago. Hoy presentes. La banda sonidera que levante la mano esta noche. La banda sonidera que vino a echarle sabor con nosotros. En esta tarde es un agasajo estar aquí con ustedes. Navy Pier. Muy buenas noches, Chicago. Toda la gente que hoy nos acompaña y nos escucha a través de este bonito podium. Donde venimos a tocar un poquito de música. Ya nos acompaña el Arthur. Hoy presente mi carnalito Arturito, para Adelita, Adictos al Baile, Comandante Leo. Muy buenas noches para Lisette, Arita, toda la banda sabrosa. Hoy presentes de Chicles, nada más y nada menos para Maya Costa y toda la gente que hoy nos acompaña. Nos vino a acompañar el barrio de Chicago a esta gran tardeada sonidera. DJ Trumbo Shadow, La Colosa, mi gran amiga. Un cordial saludo para ustedes. Continuamos adelante, sabroso, con una de las cumbias 100% colombianas. Hoy presentes para la gente que vino a bailar sabroso en esta tarde.

De verdad, hoy presentes a toda la banda sonidera que nos acompaña esta noche. Claro que sí, damas y caballeros, en esta tarde sonidera en Chicago. Queremos agradecer a todo el público que baila cumbia, que baila salsa. Hoy les vamos a poner una guarachita, una descarga. A todo el público que hoy nos acompaña. Estamos en una tardeada sonidera donde, bueno, queremos saludar a todos y cada uno de ustedes por estar con nosotros en esta noche. De verdad, para mí es un halago estar trabajando esta gran ocasión con ustedes. Por primera vez en el corazón de la ciudad de Chicago, venimos a hacer ruido con todo el ritmo y el sabor por parte de este sonido. Queremos agradecer a todo el público, banda seguidora que se vino a dar la vuelta para bailar con nosotros en esta tarde noche. Vamos a continuar sabroso porque estamos empezando a calentar los motores en este set musical.

Sí, señora. Sí, nada más. Qué bonita salsa sabrosa. La banda está bien prendida esta noche, esta tarde. Noche ya. Fuerte el aplauso. Chicago. Muy buenas noches. Bienvenidos a este programa. Muchísimas gracias a todos ustedes hoy que nos vienen a acompañar a este bonito evento. Se trata de difundir un poquito más el ambiente sonidero, la cultura sonidera, por supuesto, la música de los barrios en todo el mundo. Sí, señor. Colombia, Puerto Rico, México y, por supuesto, Chicago. Vamos a continuar adelante porque esta tarde, esta noche, la venimos a hacer mágica para ustedes, bailadores que hoy nos acompañan. Gente de todos lados que hoy nos acompaña, muchísimas gracias. Diviértanse con nosotros. Venimos a bailar, venimos a disfrutar la música de este sonido en esta tardecita, tarde-noche ya, en la ciudad de los vientos.

Fuerte el aplauso para ustedes, damas y caballeros. Se la están vivando bien machín en esta noche. Claro que sí, vamos a continuar rapidito. Para ustedes, quiero dedicar en especial toda la música grabada que estamos tocando en esta gran ocasión para todos ustedes. Estamos haciendo lo más cercano que se pueda vivir a un bailecito sonidero en la ciudad de Puebla, la ciudad de México, la ciudad de Toluca, de donde quiera que nos acompañe. Y por supuesto, la gente de Colombia, la gente de Puerto Rico, Colombia, Colombia, Colombia, Colombia. Esta noche en la casa, muy buenas noches, Chicago. Estamos de fiesta en esta tardeada súper sabrosa, donde continuamos adelante por parte de este sonido en esta gran ocasión.

para la gente que nos acompaña en este programa con sabor. Nos vamos corriendo de cumbia.

Agoniza la cumbiamba. Esta noche para bailar. Continuamos adelante, sabroso. En esta noche de Super Agasajo. De verdad, muchísimas gracias. Estamos bien contentos porque la banda se está divirtiendo, de verdad. Muchísimas gracias por habernos invitado. DJ Colocha, hoy presente. Muchísimas gracias. Hoy en esta noche, sonidera ya en la Ciudad de los Vientos, directamente desde Pueblita la Bella. Este sonido para ustedes. Humildemente de corazón, muchísimas gracias, mi gente. Vamos a continuar con ustedes en este programa.

Que levante la mano, la banda de Puebla esta noche. ¿Dónde está la banda de Puebla? Alex por ahí nos acompaña. La gente de Puebla, la gente de Pachuca, la gente de Morelos, la gente de Morelos, la gente de Tlaxcala, la banda de la Ciudad de México. Hoy en esta noche, y por supuesto, hoy, la gente de Colombia que nos acompaña en esta noche, Puerto Rico. De verdad, toda la gente que hoy presente nos acompaña. Un cordial saludo a todos ustedes. Vamos a continuar adelante. La gente de Puebla, le vamos a dedicar esta melodía, uno de los temas que nos trajimos rapidito, está sonando muy fuertemente en esa cabina. Lo trajimos al corazón de la Ciudad de los Vientos para que lo bailen los poblanos en esta gran ocasión. Agarra tu pareja, vamos a empezar con el sabor.

0: poner de sabor. Vamos agarrando pareja. Sabroso. La música de este sonido en este lugar.
1: Proyección Diego Vargas.
0: La banda de Ciudad Rosa.

0: Más ahí nada más en este programa. Continuamos sabroso de la mejor manera posible en esta gran ocasión. La gente de Colcingo que nos viene a acompañar esta noche, mis paisanos, y gente de Puebla que esta noche nos viene a acompañar sabroso. Familia Meneses, muy presente la banda de Naucalpan City en esta gran ocasión. Qué bonita noche, de verdad. Tenemos un lleno impresionante porque está lleno de adeveras, porque ustedes lo están haciendo posible en esta gran ocasión a esta hora de la noche. Quiero continuar adelante porque traemos bastantísima música. Por ahí nos pidieron otra melodía, la vamos a poner en las complacencias para que todo el mundo baile sabroso. Y traemos un temito en especial con un chingo de gusto, se lo tocamos en esta gran ocasión. Quiero continuar adelante sabroso, uno de los temas que estamos bailando y trabajando por parte de este sonido, donde estamos haciendo nuestras últimas presentaciones actualmente. Hoy quiero agradecer tanto cariño y apoyo para todos ustedes, para la familia Fragoso, esta noche presentes,
1: la familia Fragoso en esta gran ocasión en el corazón de Chicago,
0: donde continuamos sabroso en ese lugar. A poner el sabor y nos chingamos una cumbia especial por parte de este sonido. Lo hacemos sabroso
1: para la familia Fragoso que nos acompaña en ese lugar.

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3: A continuación tenemos a alguien muy especial que ya fue invitada en este programa de Potencia Sonidera. Y le queremos dar un agradecimiento especial y también para que la escuchen ustedes aquí en Lumpin' Radio 105.5 tenemos a DJ Sirena.
4: Sirena.
5: Ahora sí vamos al ritmo de cumbia, ¿eh? Vamos a cumbia, ¿eh? Potencia sonidera, ¿eh? Aquí en el Navy Pier, ¿no? Al ritmo de sirena, ¿eh? Vamos, vamos. Para Suri, Adelita y Arturo, ¿cómo? Una cumbia para ti, vamos, bailamos. Hermosísima, Liz. 100% orgánica, ¿eh? Eso, vamos. ¿Sí? Para Suri y su cachagua. Ajá. Bailamos y gozamos, ¿cómo? Esta es cumbia del sol, ¿eh? Ajá. Vamos, ¿cómo?
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5: ¿Y dice? Bailamos, ajá. Gozamos, ¿cómo? Abrimos el sabor, ¿eh? ¿Eso? Desde el Navy Pier. Potencia sonidera, ¿eh? ¿Eso? Lumpin' Radio. Colocha. Chau, Charo. ¿Ah?

bailamos, ajá. Eso, ajá. Bailamos y gozamos. Chicago, Lenor. Súcala, Arturito, Adelita, vamos, ajá, y voy al sabor, vamos, rico y el sabor viene, cómo, se escucha bonito, rico y sabroso, ajá, dice, otra vez, cómo, dice, a ver, dice, esta sirena, vamos. Que se le la cumbia con la bandera. Ajá. Navy Beer. Y cabe el enojo. Para Suri. Para los tazos dorados, Para Suri. Y Cachaguao. Ajá. Vamos. Vamos a bailar. Y vamos a gozar. ¿Cómo, cuando?

tu playera, ajá. Cumbia para ti, cumbia del sol, ya. Ajá. Bailamos y gozamos, ¿eh? Qué bonito audio, ¿eh? Ya me lo arreglaron. Eso. Gracias al ingeniero de audio, ¿eh? Vamos, ¿sí? Baila, goza, ¿cómo?

0: Bailamos y gozamos. Eso, ya, ya. Soy yo, Chicago, ¿eh? Y nos vemos esta noche en el Patrón del Club, Vive la par. Ajá. Bailamos. Se va la cumbia, Agoniza se va. Sirena. Creo que sí, para toda la gente bonita hoy que está aquí presente, la gente que le gusta bailar, claro que sí. Vamos a seguir bailando, vamos a seguir disfrutando, claro que sí. Así es que vamos a la pista, vamos a bailar rico y sabroso. Porque luego enseguida ya vienen mis compañeros, con los que quieren bailar.
1: Y ya llegó el descontrol, mami.
0: Así es que escucha, vamos a bailar, ¿cómo dice?
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0: Baila y goza, ¿ah? Escucha el sabor, viene, dice, suéltalo, vámonos, ajá. Con violines, así, ya. A ver, báilala y gózala, ya. Ahí viene la cumbia colombiana, ¿eh?

¡Oye, el sabor! Y seguimos cumbiando. Esta es el MVP, ¿eh? ¿Cómo dice? ¡Oye, eso! ¡Bien!

nosotros seguimos cumbiando con Potencia Sonidera, Lomper Radio, ¿cómo dice? Y la gente bailando.

Y sí que saben cumbiar, ¿eh? Mira nomás. Qué bonito baila, ¿eh? Claro que nosotros continuamos. Hoy vamos a complacer a toda la gente bonita, claro que sí. Vamos a complacer a Arturito, claro que sí, Adelita, hoy. Así es que vamos con una cumbia para ellos. Vamos a bailar y vamos a seguir bailando, vamos a seguir gozando, ¿eh?

0: bailamos y gozamos. Para toda la gente bonita que viene llegando, para todos mis compañeros, que ya van a tocar.
1: Pero bailemos ya, ya en mi caso.
0: ¿Cómo dice?

0: caso.
1: Bailamos, ¿cómo?
0: Todo el que esté dormido, que despierte divertido. Todo el que esté dormido,
1: bailamos. ¿Cómo latino aquí estabas?

0: Colombia, ¿eh?
1: Yo con mi violina,
0: ya estamos en inglés. Acordeones. Ajá. Vamos. Dale. Así. Qué bonito, ¿eh? Acordeones. ¿Cómo dice? Qué bonito baila.

0: Lozano.
1: La hermosísima Suri, ¿eh? Baila y goza, baila y goza. ¿Oh? Y luego nos vamos a aventar la otra ahí, ¿eh? Para que nadie diga que no, que atarramos mucho, que no sé qué. Así es que tenemos lista la otra, luego, luego.
2: Sirena.
1: Para que bailen y gocen. Claro que sí, otros, y continuamos hoy para toda la gente bonita que está aquí presente. Claro que sí. Para toda la gente buena que se dio cita aquí en el Navy Pier, que la está dando cita, que está disfrutando, claro que sí. Hoy queremos que se la pasen a todo dar. Aquí sí, esto para que la bailen todos, la disfruten. ¿Cómo se llama? La famosísima María Luisa.
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